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desde San Antonio hasta la Cobanerita. Gracias por estar siempre en sintonía con Sabana Estéreo 100.1. Nos alegra mucho contar con ustedes en esta hermosa mañana. Y más música para ustedes.

0: Ángeles.
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Buenos días, buenos días. Ya estamos despiertos. Sí, tú también ya abriste los ojos. Buenos días. Si todavía te está costando, ¡ánimo, hombre! Sí, ya va amaneciendo. Aquí estamos acompañándote desde temprana hora, mientras te alistas, mientras salís o mientras agarras camino. Poco a poco va arrancando el día. Sin prisa, pero sin pausa. Aquí seguimos haciendo más llevadera esta mañana con música de Sabana Estéreo.

Un saludo muy especial a nuestros amigos de Barrio La Candelaria y Barrio 3 de Abril, quienes están en sintonía. Gracias. Muchas gracias por preferirnos aquí en Sabana Estéreo 100.1. Seguimos trayéndote la mejor música de esta mañana. Salud, dinero y amor con Sabana Estéreo.

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Feliz jueves, amigos de Sabana Stereo. Ya casi llega el fin de semana, pero hoy es perfecto para disfrutar y celebrar. Si hoy es tu cumpleaños, esperamos que tengas un día espectacular, lleno de mucho amor y alegría. Aquí en Sabana Stereo, lo celebramos con la mejor música.

del barrio La Paz y Colonia Itzá por su sintonía esta mañana. En Sabana Estéreo 100.1. Estamos felices de acompañarlos mientras disfrutan de este nuevo día. ¡Ánimo!

Si estás en la casa, prendiendo el fogón, calentando el cafecito o alistando a los patojos, ¡ah, buenos días! Ese trabajo también vale. Sí, y vale mucho. La casa despierta temprano y aquí estamos acompañándoles con música mientras el día agarra forma. ¡Ánimo!

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0: Y un saludo muy especial para todos nuestros oyentes en Barrio Las Flores y Playa Blanca. Gracias por la sintonía. Sí, gracias por acompañarnos en esta hermosa mañana en Sabana Estéreo 100.1. Estamos aquí para hacer tu día más alegre con la mejor música, así como esta. 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

0: El esfuerzo se nota, aunque a veces nadie lo diga. Cada mañana cuenta y cada jornada suma. Para todos, nuestro mensaje es que no se rindan. Sí, no se rindan. Aquí estamos acompañándoles y seguimos adelante con Sabana Estéreo.
1: Vamos a darle, Sergio.
2: La vida es una fiesta.

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2: El jueves es un gran día para celebrar la vida. Desde Sabana Estéreo, les enviamos un saludo especial a quienes hoy jueves están de cumpleaños. Que sea un día lleno de mucha alegría, música y mucho amor. Por Sabana Estéreo, por supuesto. Donde estés, como estés, seguimos juntos a través de Sabana Estéreo. Ah, la mañana apenas empieza. Y aquí vamos acompañándoles con música. Y que el día nos rinda y que todo salga bien. Vamos con música.

0: Barrios, Jaya Químico. Directamente desde la base.
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Hola, hola. ¿Qué tal están ustedes? ¿Ya están listos para una mañana llena de buena música? ¡Claro que sí! Es el turno de Alberto de la Torre y te acompaño en Sabana Estéreo 100.1, La Potente. Si tienes una canción en mente, envíame un WhatsApp al 3190-2412. Que la música no pare y las sonrisas tampoco. ¡Ánimo! ¡Vamos con música!

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Con fe en Dios, con fe en el trabajo y con fe en que las cosas pueden mejorar. Así arrancamos el día. Aquí estamos acompañándoles como todos los días con Sabana Estéreo 100.1.

0: por Petente, su adiós.
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2: El jueves es un gran día para celebrar la vida. Desde Sabana Estéreo, les enviamos un saludo especial a quienes hoy jueves están de cumpleaños. Que sea un día lleno de mucha alegría, música y mucho amor. Por Sabana Estéreo, por supuesto. Soy Alberto de la Torre. Gracias por sus mensajes al 3190-2412. Gracias por escribirme y por ser parte de Sabana Estéreo, la potente. Sigo complaciendo, así que no te quedes fuera.

Mujer de Pepín, eres la esencia de tu hogar. Te saludamos en esta mañana a través de Sabana Estéreo, tu radio, La Potente.

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Un día más, claro, es un día más. Una oportunidad más. Eso ya es bastante. Aprovechemos lo que se pueda y seguimos caminando. Aquí continuamos con Sabana Estéreo, desde muy temprano, con buena música, buena acción.

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3: ¡Feliz jueves, amigos de Sabana Estéreo! Ya casi llega el fin de semana, pero hoy es perfecto para disfrutar y celebrar. Si hoy es tu cumpleaños, esperamos que tengas un día espectacular, lleno de mucho amor y alegría. Aquí en Sabana Estéreo, lo celebramos con la mejor música.

Queremos agradecer a todos los oyentes de Colonia 20 de Mayo y Barrio La Paz por su sintonía. Están disfrutando de la programación de Sabana Estéreo 100.1. Es un gusto acompañarles en este inicio del día.

0: Petén ya está despierto, claro, ya está despierto. Se oyen motores, pasos, puertas que se abren, que se cierran. Así empieza el día. Y aquí estamos sonando desde temprana hora, acompañándoles en ese viaje al trabajo. Y si va de paseo, también le acompañamos. Y nos puede escuchar en 100.1 FM y por internet, porque el tiempo avanza y no espera. Bueno, que el día sea siempre muy rendidor para usted. Buen viaje, buen trabajo.
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0: Y agradecemos a nuestros fieles oyentes de San Benito Petén y Barrio Vista Hermosa, ya que siempre están en sintonía con Sabana Estéreo 100.1, La Potente. Es un placer compartir con ustedes esta mañana. Gracias. Aquí está un éxito solicitado.
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3: Esas son las mañanitas que cantaba el rey David. Para todas las chicas bonitas se las cantaba así. Despierta, mi bien, despierta. Mira que ya amaneció. Ya los pájaros cantan. La luna ya se escondió. Tan, tan. Y no es que sea cantante. Lo que sucede es que de esta manera quiero darle los muy buenos días y saludar muy especialmente a todos aquellos que hoy amanecieron de manteles largos, de cumpleaños. Habrá pastel, habrá fiesta, por supuesto. Así que mi saludo muy cordial y este cántico para ustedes con muchísimo cariño desde el fondo de mi corazón. ¿Cómo están? ¿Cómo están? ¿Cómo amanecieron? Qué gusto me da saludarles. Hay mucho movimiento en las mañanas siempre en las ciudades. Hay gente yendo a su trabajo, regresando a su trabajo y, por supuesto, mucha movilidad de automóviles. A todos ustedes mi saludo muy cordial, por supuesto, como cada mañana, e invitarles a que me acompañen hasta en punto de las 12 del mediodía, porque tengo muchísima música que compartir con ustedes. Y nuestro enlace, contacto directo, 3190-2412 de WhatsApp, 3190-2412, márcamelo y mándame un audio de voz con tu saludo y tu solicitud, la canción que quieras escuchar, que tenemos aquí en nuestra discoteca gigante. Así que ya lo sabes, bienvenido, y si estás de cumpleaños, muchísimas felicidades. Sabana Estéreo 100.1 FM y Alvarito Gutiérrez festejan tu cumpleaños contigo esta mañana y este día. Muchas felicidades y bienvenidos.

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Escríbenos ya al WhatsApp. Aquí estoy esperando tu mensaje. 3190-2412. 3190-2412. En Sabana Stereo lo hacemos sonar. 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

día. Así es, porque cada mañana tiene su propio color, porque cada mañana tiene su propio ritmo. Sabana Estéreo se adapta al tuyo. Escúchanos, conéctate en línea y llévanos contigo. La música está a tu lado. ¿Quieres participar? Escribirnos al 3190-2412. 3190-2412 esta mañana. Tu mensaje también es parte de esta gran programación que hacemos para ti con cariño.

0: Claro, claro, pásamela, pásamela, con mucho gusto, encantadísimo, porque aquí, en Sabana Estéreo 100.1 FM, hasta nuestra competencia es parte de nuestra audiencia, bienvenidos sean todos, haz que tu voz se escuche en Sabana Estéreo, la potente, manda tu mensaje a WhatsApp, 3190-2412, 3190-2412, y comparte tu saludo o tu canción favorita, aquí suenan los éxitos, aquí estamos para complacerte.
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2: Qué linda es la vida y qué lindo es vivir a tu lado. Donde haya trabajo, hogar o camino, ahí está Sabana Estéreo 100.1 FM y también en línea. Mándanos tu mensaje esta mañana al 3190-2412. 3190-2412. Continuamos con más de tu música.

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1: Es importante, con el objetivo de impulsar la creación y el fortalecimiento de oficinas y direcciones municipales de agua y saneamiento, OMAS y DIMAS en Petén, se realizó un encuentro en Sorolá para compartir prácticas de gestión que contribuyan a mejorar los servicios para las familias y proteger el lago Petén-Itzá. 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
2: Sabana Estéreo te acompaña con buena música esta mañana. Alvarito Gutiérrez sigue con ustedes para que su día sea más ameno mientras cocinas o trabajas.

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acompañamos cada momento de tu mañana. Sabana Estéreo 100.1 FM. También nos puedes encontrar en línea mandando tu mensaje a 3190-2412, 3190-2412. Identifícate con tu música en el Petén, escuchando Sabana Estéreo 100.1 FM.

0: Ah, ¿listos para el almuerzo? Pero antes, la mejor música con Alvarito Gutiérrez en Sabana Estéreo, acompañándote desde las 8 hasta las 12 para que disfrutes cada momento de la mañana.
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2: Felipe Peláez.

Estamos tan cerquitita a ti como ese teléfono que llevas en el bolsillo o cargas en tu mano. Así suenan las mañanas cuando hay buena compañía. Sabana Estéreo 100.1 FM y también estamos en línea, o sea, en internet, para que no te pierdas ni una sola canción. Participa, saluda o pide tu tema favorito escribiendo al 3190-2412. 3190-2412, familia. Seguimos contigo esta mañana.

0: 9 de la mañana con 3 minutos.
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La música no se detiene en Sabana Estéreo 100.1 y con tu amigo y servidor Alvarito Gutiérrez, acompañándote hasta las 12. Sí, estás cocinando. Qué rico cocinan las mujeres, qué rico cocinan las madres y algunos de los hombres también nos gusta cocinar. Así que muchas felicidades para todos los que nos encanta cocinar, incluyéndome yo porque también me encanta cocinar. La música te acompaña y te llena de energía positiva. Es Sabana Estéreo 100.1 FM.

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hilvanando pensamientos y conectando corazones para quienes siguen activos esta mañana. Aquí está tu amigo y compañero Alvarito Gutiérrez en Sabana Estéreo 100.1 FM. Desde casa, el trabajo o en el camino, también puedes escucharnos en línea. Manda tu saludo ahora mismo al 3190-2412. Hazlo ahora.

0: Sabana Estéreo 100.1, La Potente, con Alvarito Gutiérrez, trayendo la mejor música hasta las 12 del mediodía. Si estás en la cocina o trabajando, estamos aquí para acompañarte.
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0: 9:32.
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Ok, ok. Síguenos acompañando tu jornada con música. Aquí con nosotros, Suma. Sintonízate 100.1 FM y escúchanos en línea. ¿Quieres participar? Escríbenos al 3190-2412. 3190-2412. Estoy aquí contigo y a tu lado.

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1: Es importante. La inseguridad y el robo de vehículos de dos ruedas continúan al acecho en la zona central del departamento. En las últimas horas, el propietario de una motocicleta Pulsar NS200 denunció el robo de su vehículo en la colonia Itzá del municipio de San Benito Petén. Según información, es una Pulsar NS200 placas MO395JMI, el lugar del acecho en la colonia Itzá del municipio de San Benito Petén. 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
2: Es Sabana Estéreo 100.1, aquí no paramos. Yo soy Alvarito Gutiérrez trayéndote la mejor música hasta el mediodía, preparándonos para este delicioso y rico almuerzo. O en la carretera, nosotros te acompañamos con todo el ritmo de tu música favorita. Pero recuerda, ten fuerza, ten coraje, no te dejes vencer por la adversidad, por la enfermedad o por el dolor. Tu música te acompaña en Sabana Estéreo 100.1 FM.
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mañana estás en la cocina cocinando esos huevitos revueltos con esos frijolitos fritos. ¡Ah, qué delicia! O estás en la oficina o atendiendo tu negocio. La radio te acompaña, está encendida, estamos prendidos. Sabana Estéreo 100.1 FM suena nítida para ti. Y si estás fuera, también puedes escucharnos en línea. Mándanos tu mensaje, tu saludo o pide tu canción al 3190-2412. Pídemela, 3190-2412. Aquí seguimos acompañándote esta mañana, bonito y sabrosón.

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La mañana sigue y yo sigo contigo. 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Buenos días. En Sabana Estéreo 100.1 FM. La radio que está presente en tu día. En casa, en la oficina o en el camino. También puedes escucharnos en línea. Deja tu saludo. 3190-2412. Esa es la conexión. 3190-2412 de Sabana Estéreo.

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1: Es Sabana Estéreo 100.1. Buenos días, gente bonita del Petén. Yo soy Alvarito Gutiérrez, acompañándote esta mañana con la música que te hace sonreír. Mientras preparas el almuerzo, qué delicia, o sigues con tu día, vamos con todo. Pero no olvides, no te desanimes, aprende a comenzar y a recomenzar. Es Sabana Estéreo 100.1 FM para el Petén y el mundo.
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3: No, no, no, no. No, no, no, señor. La mañana continúa y avanza. Y Sabana Estéreo sigue contigo. Ya sea que estés en casa o en el trabajo o en camino, aquí estamos para acompañarte con buena música y buena vibra. Escúchanos en Sabana Estéreo 100.1 FM o también en línea, de donde estés. Si quieres saludar, pedir tu canción o mandar un mensaje, escríbenos al 3190-2412. 3190-2412. Escríbelo, anótalo. Seguimos juntos haciendo historia y haciendo más liviana tu mañana.

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Así suena la mañana cuando hay compañía de verdad. Aquí está Alvarito Gutiérrez a tu lado, acompañándote por Sabana Estéreo 100.1 FM. Escúchanos en tu radio o en línea desde donde estés. Manda tu mensaje 31 90 24 12 y seguimos con buena música.

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2: Hey yo, Nicky Jam, Steve Aoki. Yeah, vamos a darle a esto.

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2: Buenos, buenos, buenos días, familia. Qué gusto compartir esta mañana contigo. Soy Alvarito Gutiérrez, acompañándote hasta el mediodía en Sabana Estéreo 100.1 FM. Si estás en movimiento, conéctate en línea y no te pierdas la música. Mándanos tu mensaje al 3190-2412. 3190-2412 y sigue tu ritmo.

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4: Aquí estoy, soy Alvarito Gutiérrez. Estoy revisando tus mensajes porque la música sigue sonando a tu lado y penetrando en tu corazón en Sabana Estéreo 100.1 también. Por eso te decía que estoy revisando porque estoy en línea contigo en cualquier parte del mundo. Participa llamando al 3190-2412 de Sabana Estéreo.

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0: buenas mañanas, buena música, buen ritmo en Sabana Estéreo. La música no se detiene. Escúchanos 100.1 FM y también en línea donde quiera que vayas, en la palma de tu mano, ahí estamos sonando. Manda tu saludo al 3190-2412 y nosotros continuamos tocando tu música favorita.
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0: Es Sabana Estéreo 100.1 FM. Qué bonito es lo bonito, decía un gran amigo, por supuesto, que tenía ahí por Los Ángeles. La verdad, como todo principio, lo dicho, tiene su final, y yo me voy contento de haber estado con ustedes durante estas 4 horas, programando siempre lo mejor en música, y donde ustedes son la esencia principal del programa. Muchísimas gracias, familia del Petén, que se la sigan pasando muy bien. A continuación, el día se parte en dos, Sabana Estéreo 100.1. Alvarito Gutiérrez les dice gracias y hasta mañana.
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1: Buenas tardes, es un gusto saludarles a nombre de las emisoras que conforman Corporación Radial del Norte. Bienvenidos a la primera emisión de Noti Noticias, las noticias que marcan el acontecer regional, nacional e internacional. Y llegamos a ustedes con la fuerza de tres potentes medios de comunicación. Saludamos a quienes nos sintonizan desde el departamento de Petén a través de Sabana Estéreo en el 100.1. Un saludo cordial a nuestros amigos que nos sintonizan diariamente desde el departamento de Baja Verapaz a través de Salamá Estéreo en la frecuencia 91.1 y en la región de Alta Verapaz a través de Stereo Hits en el 96.7. También saludamos a quienes nos siguen a través de el www.stereohits967.com y les recordamos que pueden seguir nuestro en vivo. Búsquenos como Noti Noticias en la plataforma de Facebook. Iniciamos presentándole los titulares para la presente emisión.
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1: Daños en tubería principal deja sin agua potable a varios barrios de San Andrés Petén. Los accidentes no dan tregua. Tenemos el reporte de hechos viales en los departamentos de Petén, Alta y Baja Verapaz. Gobernación Departamental de Alta Verapaz presenta actualización de la política de atención a la conflictividad. Y en los deportes, Comunicaciones cae en casa y Cobán Imperial recibe esta tarde al cuadro de Municipal. Esto se lo comentamos luego de la pausa comercial.

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2: El analista climático Cleofas Culajay del Instituto Nacional de Sismología, Vulcanología, Meteorología e Hidrología informa de las condiciones del tiempo para este jueves 15 de octubre en todo el territorio nacional.
3: Desde el Centro de Monitoreo les presentamos las condiciones atmosféricas para este día jueves 15 de octubre de 2026. Como podemos observar en el siguiente gráfico, no existe algún sistema meteorológico que afectaría directamente al territorio nacional. Sin embargo, en la península de Yucatán se formará una vaguada en altura. Dicho sistema favorecerá el ingreso de humedad al país. Por lo que para este día se pronostica que se presenten lluvias acompañadas de actividad eléctrica, principalmente en horas de tarde y noche en gran parte del territorio nacional. Los mayores acumulados de lluvia se esperan sobre las regiones de Boca Costa, sur del Altiplano Central, Occidente y parte del Caribe. En cuanto a las temperaturas máximas, para este día se espera que se presenten temperaturas entre los 34 a 36 grados sobre las regiones del Norte, Caribe, Valles de Oriente, así como en el Pacífico y la Boca Costa. En la región central, las temperaturas podrían alcanzar los 25 o 26 grados, y en Occidente las temperaturas oscilarían entre los 23 a 24 grados Celsius. El sol salió a las 5 horas con 54 minutos y se ocultará a las 17 horas con 43 minutos. Les hacemos la invitación a que visite la página oficial de Insibume, así como nuestras redes sociales.
2: Tome su tiempo, 13 horas con 14 minutos. Continuando con más información, Sistema Conred coordinó labores de limpieza por deslizamiento, esto en el municipio de Panzós. Este día, instituciones del sistema de la Coordinadora Nacional para la Reducción de Desastres coordinan e intervienen con maquinaria pesada en el kilómetro 253 de la ruta RD05, esto en la jurisdicción del municipio de Panzós en el departamento de Alta Verapaz. Tras registrarse un deslizamiento de tierra y material rocoso sobre la cinta asfáltica, la madrugada de este día, el derrumbe provocó la saturación de los suelos en la zona, bloqueó de forma parcial el paso vehicular, afectando el tránsito de vecinos y transporte de carga que moviliza productos agrícolas hacia la región del Polo Chic. Brigadas de la Dirección General de Caminos y la Unidad Ejecutora de Conservación Vial trabajan en el retiro del material desplomado y en la habilitación de un carril mientras concluyen las tareas de limpieza total en el sector. Y es que de acuerdo con datos brindados por delegados de la Conred, no se reportan personas lesionadas ni vehículos dañados producto de la caída de material. Autoridades de gestión de riesgos hicieron un llamado a los automovilistas a movilizarse con precaución y respetar los límites de velocidad en la ruta que conduce hacia el Polo Chic.
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2: Daños en tubería principal dejan sin agua potable a varios barrios, esto en San Andrés Petén. Este día la Municipalidad de San Andrés Petén informó sobre la interrupción en el suministro de agua potable que afecta a los sectores de Ixhuacut, Las Flores, Villanueva, Barrio Noreste y una parte del barrio El Centro. La suspensión del servicio se debe a una avería registrada en la tubería principal que abastece de agua a estas comunidades. Tras detectarse el problema, cuadrillas del Departamento de Servicios Públicos de la comuna se desplegaron al lugar para reparar la red dañada. Las autoridades de la alcaldía explicaron que el personal de mantenimiento trabaja de forma continua con la meta de finalizar los arreglos y restablecer la distribución del agua durante el transcurso de la tarde. Las labores de reparación avanzan según lo planificado para evitar un desabastecimiento prolongado. Vecinos de los barrios afectados solicitaron que se concluyan los trabajos a tiempo para poder realizar sus tareas del hogar sin inconvenientes. Bueno, y el señor alcalde del municipio de San Pedro Carchá anuncia intervención de autoridades de tránsito ante aumento no autorizado al pasaje. El alcalde municipal de San Pedro Carchá en el departamento de Alta Verapaz, el licenciado Ervin Alfonso Gatún, informó que la Dirección General de Transporte se presentará el próximo 3 de noviembre a la ciudad de Cobán para sostener una reunión de consenso sobre los costos del pasaje en la región. El jefe edil enfatizó que ningún transportista tiene autorización para fijar tarifas de forma arbitraria, señalando que para trayectos menores de 12 kilómetros, el costo debe ser únicamente de 2 quetzales. La mesa de diálogo contará con la participación de representantes a los consejos comunitarios de desarrollo, personal de la dirección.

había anunciado que la tarifa autorizada era de 5 quetzales. De acuerdo con la comuna de Carchá, los pilotos y ayudantes aplican un incremento no autorizado de 7 quetzales. La autoridad local instó a la población a seguir reportando las irregularidades en las unidades colectivas. Y en más información, se cumplirá la fecha anunciada para habilitar el paso. Preocupación por el avance de los trabajos en el puente de Usumatlán, esto en el departamento de Zacapa. En el kilómetro 111 de la carretera Centroamericana 9 Norte, en jurisdicción de Usumatlán, Zacapa, continúan los trabajos para instalar un puente provisional tipo Bailey, luego de que la estructura anterior quedara utilizada por un accidente, inutilizada, decimos, por un accidente ocurrido esto en el mes de agosto. Y es que según la información divulgada por las autoridades, se tenía previsto habilitar el paso vehicular alrededor del 23 al 25 de octubre. Sin embargo, durante una observación realizada este jueves, 15 de octubre, se reportó la presencia de únicamente 3 trabajadores y 2 maquinarias en el área de construcción. Esta situación genera una pregunta importante. ¿Será suficiente el ritmo de trabajo para cumplir con la fecha anunciada? Se trata de una ruta fundamental para el transporte de pasajeros, productos y mercancías, por lo que cada día de dificultad en la circulación representa molestias y posibles pérdidas económicas. Es importante que el Ministerio de Comunicaciones y la Dirección General de Caminos informen con claridad cuánto falta para terminar la instalación, qué trabajos están pendientes y cuándo se habilitará efectivamente el paso. La población necesita fechas que se cumplan, no solamente anuncios. Notinoticias continuará dando seguimiento a esta obra porque recuperar la circulación segura en esta importante carretera es una necesidad para miles de guatemaltecos. Hacemos una pausa comercial, luego retornamos con más información.

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2: Tome su tiempo, 13 horas con 22 minutos. Estamos de vuelta con más información. Mujer de 57 años resulta herida tras agresión física en Aldea Tampur, esto en el municipio de La Tinta. La noche de ayer, socorristas de bomberos municipales departamentales brindaron atención prehospitalaria a una mujer de 57 años de edad que resultó con lesiones de gravedad tras sufrir una presunta agresión física en la aldea Tampur, ubicada en la jurisdicción municipal de Santa Catalina La Tinta. La víctima fue identificada como Luisa Cao Caal, de 57 años de edad, residente del sector, quien presentaba una herida abierta en el cuero cabelludo producto del ataque. Elementos de rescate acudieron a la escena para brindarle los primeros auxilios y, tras lograr su estabilización, procedieron a trasladarla hacia el hospital distrital del municipio de La Tinta para recibir

0: la atención médica correspondiente. El caso fue notificado a las autoridades de la Policía Nacional Civil para indicar e iniciar con las investigaciones correspondientes. Comunitarios del sector solicitaron mayor presencia policial para resguardar la seguridad en la zona. Y saludamos a quienes nos sintonizan desde el departamento de Petén a través de Sabana Estéreo en el 100.1. Continuando con más información, motorista resulta herido tras accidente en Aldea Tampó del municipio de Tactic. La noche de ayer se registró un accidente de tránsito en el sector de la Aldea Tampó, jurisdicción del municipio de Tactic, Alta Verapaz, donde el conductor de una motocicleta perdió el control de su vehículo y derrapó sobre la cinta asfáltica. Por causas que aún no han sido establecidas, el motorista cayó fuertemente al pavimento. Paramédicos y personal de emergencia atendieron y acudieron al lugar para brindarle los primeros auxilios, diagnosticándole una posible fractura en el miembro superior izquierdo y un golpe fuerte en la cabeza. Tras su estabilización, los socorristas coordinaron su traslado hacia un centro asistencial para recibir valoraciones y soporte médico especializado. Se realizan las investigaciones si el exceso de velocidad o el estado de la ruta influyeron en el hecho. Cuerpos de socorro reiteran la recomendación a los conductores de motocicletas de utilizar el casco de protección y moderar la velocidad en tramos rurales. Y en más información, adolescente resulta con fractura tras sufrir una caída en Sayache, Petén. La noche de ayer, bomberos municipales departamentales de Sayache brindaron atención prehospitalaria a una adolescente de 14 años de edad que sufrió un percance accidental en la vía. La menor fue identificada como Delmi Rosario Inés Yat, de 14 años de edad, residente del caserío Serranía, Los Mayas. De acuerdo con el informe de los cuerpos de socorro, la paciente presentaba una fractura cerrada en el miembro superior izquierdo y un hematoma en la región frontal del cráneo, lesiones provocadas tras una fuerte caída. La afectada inicialmente era trasladada en un vehículo particular y procedente desde el caserío La Torre. Al interceptar el automotor, los paramédicos estabilizaron a la joven y la llevaron hacia el hospital distrital de Sayache, acompañada por su progenitora, identificada como Elvia Shuk. La menor quedó interna bajo observación médica especializada. Autoridades locales recomiendan precaución a los transeúntes para evitar accidentes por caídas en áreas públicas. Y un motorista resulta con heridas graves tras accidente en la entrada a la ciudad de Cobán. Este día, bomberos voluntarios de la 36 Compañía informaron sobre un accidente de tránsito registrado en el kilómetro 210 de la ruta que conduce hacia Las Verapaces, cerca de las instalaciones del Ministerio de Agricultura, Ganadería y Alimentación, esto en el municipio de Cobán, Alta Verapaz. En el lugar de los hechos, un hombre de 26 años sufrió golpes y heridas en diferentes partes del cuerpo luego de perder el control de su motocicleta y caer sobre el asfalto. El percance ocurrió cuando un perro se cruzó de forma repentina en la carretera, lo que provocó que el conductor no pudiera esquivarlo y cayera al pavimento. La persona herida fue identificada como Cristian Isaac Cook, de 26 años de edad. Socorristas que acudieron a la emergencia le brindaron los primeros auxilios y posteriormente lo trasladaron hacia la emergencia del Hospital Regional de la ciudad de Cobán para recibir atención médica. Y en ampliación a los hechos y emergencias cubiertas por la benemérita institución de la 36 Compañía, la tenemos en voz del bombero Gustavo Gómez, quien resalta la atención de accidentes viales donde personas de la tercera edad resultaron heridos.
1: El benemérito cuerpo de la 36 Compañía estuvo dispuesto en realizar diferentes traslados, entre ellos enfermedades médicas y personas en estado de maternidad. De última hora tenemos la siguiente información. En lo que es la colonia El Esfuerzo 2, en la terminal de buses, al teléfono cabina 79-52-12-2 ingresan varias llamadas en donde nos reportan de un hecho de tránsito. Rápidamente se dirige la unidad 1431 y le da atención prehospitalaria y traslada a dos personas. La primera persona de sexo femenino de 62 años y la segunda persona de 61 años, sexo masculino, en la cual la primera persona de sexo femenino presentaba politraumatismo general, la segunda persona presentaba lo que es crisis nerviosa con laceraciones en diferentes partes del cuerpo. Esto sucedió cuando iban a bordo de una motocicleta y por causas que se desconocen fueron atropellados. De última hora se tiene que en el kilómetro 210 ruta a Las Verapaces se accidenta un motorista que en la cual se le atravesó un perrito en el camino, en la cual se traslada a una persona de sexo masculino de 26 años presentando politraumatismo general. Esta es la información que se tiene de última hora a través de bomberos voluntarios de la 36 Compañía.
0: Trece horas con 30 minutos. Vamos a una breve pausa comercial. Enseguida retornamos con más información a través de Noti Noticias.

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2: Tome su tiempo, 13 horas con 33 minutos. Estamos de vuelta con más información. Accidente entre tráiler y camión en el kilómetro 167 de la ruta de las Verapaces se registra. Este día se registró un percance vial en el kilómetro 167 de la ruta Centroamericana 14 que conduce hacia las Verapaces en la jurisdicción del municipio de Pululá en el departamento de Baja Verapaz. En el hecho se vieron involucrados un camión de transporte de carga y un tráiler, los cuales colisionaron por causas aún no establecidas. A pesar de lo aparatoso del impacto entre ambos vehículos pesados, los cuerpos de socorro que acudieron al lugar confirmaron que no se registraron personas heridas ni pérdidas humanas, únicamente se redujo a daños materiales. El choque provocó la obstrucción parcial de la cinta asfáltica generando aplicaciones y complicaciones en la circulación, decimos, de vehículos que se desplazaron entre los departamentos de Alta y Baja Verapaz. En el punto se coordinaron las labores para la remoción de los automotores involucrados y autoridades de tránsito instaron a los automovilistas a conducir con precaución y moderar la velocidad debido a las condiciones de la carretera. Y en más información, vehículo queda encunetado tras percance vial en Salamá, Baja Verapaz. Este día se informó sobre un accidente de tránsito registrado en el tramo carretero que conecta la comunidad de Unión Barrios con Niño Perdido en la jurisdicción del municipio de Salamá, Baja Verapaz. Por causas que aún no se han establecido, el conductor de un vehículo tipo panel perdió el control del automóvil y terminó encunetado a la orilla de la cinta asfáltica. Al lugar de la emergencia acudieron agentes de la Policía Nacional Civil, quienes brindaron asistencia en el punto del incidente y procedieron a resguardar la zona para evitar otros percances con los automotores que transitaban por el área. No se reportan personas lesionadas a consecuencia de este hecho, únicamente inconvenientes en la circulación de vehículos. Autoridades hacen un llamado a los automovilistas que circulan por esta importante ruta a manejar con precaución debido a las condiciones del terreno. Y en una entrevista con la gobernadora del departamento de Alta Verapaz, la licenciada Dilia Margarita Cocoy informó sobre la actualización de la política departamental de atención de conflictividad elaborada originalmente en el 2018. Esta herramienta se presentó ante instituciones y municipalidades para abordar problemas en tres áreas principales: social, ambiental y agraria. El plan, incluye protocolos específicos de respuesta y la reestructuración del sistema único de información para registrar los casos de cada municipio, monitorear los datos del departamento y promover soluciones pacíficas mediante el diálogo. Así lo da a conocer la gobernadora departamental.
3: Hoy estamos en una actividad tan importante para nosotros. La política departamental de atención a la conflictividad pues fue elaborada en el 2018. Ahora se hizo una actualización, generar herramientas para la atención a las diferentes problemáticas y situaciones de conflictividad que se dan en nuestro departamento, que lo hemos dividido en tres. Uno es atención a la conflictividad social, ambiental y agraria. Y el día de hoy pues vamos a estar presentando a las diferentes instituciones, municipalidades. Es un lanzamiento que estamos realizando y tenemos invitado a todas las municipalidades para que ellos también tengan herramienta para atender alguna situación de la conflictividad. Por otro lado, hemos diseñado protocolos de atención, no solo es el tema de la política como tal, sino también contar con protocolos de atención según la tipología de la conflictividad. Y por el otro lado, también estamos reformulando y teniendo un sistema único de información, que es SUI, que es para que también registremos toda la conflictividad que puede haber en nuestro departamento y así también tener un dashboard, una infografía de la situación de la problemática en Alta Verapaz. etapas y cuáles son las que se pueden resolver de manera pacífica, de manera a través del diálogo, la coordinación, y también que cada municipio pueda estar también informando de las diferentes situaciones que ven. Entonces, eso es el objetivo de la actividad del día.
2: Y en más información, capturan a presunto coyote trasladando a migrantes ilegales, esto en el Chal del departamento de Petén. Agentes de la División de Puertos y Aeropuertos, así como puestos fronterizos, capturaron a un hombre presunto traficante de personas en el municipio del Chal, en el departamento de Petén. El detenido fue identificado como Williams, de 37 años de edad, quien conducía un vehículo en el que transportaba a dos personas de nacionalidad hondureña que habían ingresado de manera irregular al territorio nacional. El operativo de intercepción se ejecutó durante un puesto de control instalado en la ruta principal de la localidad. Las fuerzas de seguridad trasladaron al aprehendido hacia el juzgado correspondiente para resolver su situación legal. En tanto, los dos ciudadanos extranjeros fueron remitidos a la sede del Instituto Guatemalteco de Migración para coordinar su asistencia y el proceso de retornos correspondientes. Estos operativos en fronteras buscan desarticular redes transnacionales de tráfico ilícito de migrantes. Autoridades de gobernación instaron a la población a denunciar el paso no autorizado de personas vulnerables. Y les recordamos que el 4723-6349 está a su disposición para comunicarse con Noticias. Háganos llegar sus comentarios. Capturas durante operativos de la policía en el municipio de Sayasche y La Libertad, Petén. La Subdirección General de Análisis de Información Antinarcótica de la Policía Nacional Civil informó sobre la captura de tres hombres en diferentes operativos realizados en los municipios de Sayasche y La Libertad, en el departamento de Petén. La primera intervención se llevó a cabo en la aldea La Nueva Esperanza, en Sayasche, donde agentes policiales aprehendieron a un hombre identificado como Pedro, únicos datos recabados, de 57 años de edad. Al momento de realizarle la revisión de rutina, los uniformados le incautaron una pistola calibre 9 milímetros y un cargador de 8 municiones, las cuales portaba sin contar con la licencia legal correspondiente emitida por la DIGECAM. En otro punto de Sayasche, las fuerzas de seguridad detuvieron a Pablo, de 72 años de edad, quien tenía una orden de captura vigente por los delitos de usurpación y atentado contra el patrimonio natural y cultural de la nación, emitida por un juzgado desde el 8 de septiembre del año 2000. Por último, en el municipio de La Libertad, agentes antinarcóticos capturaron a un joven de nombre Brian, de 28 años de edad, frente a la entrada de la finca Buena Vista, el Cedral, en la ruta que conduce hacia la aldea El Naranjo. A esta persona se le decomisó una pistola calibre 22 y un cargador y 40 municiones sin la documentación de ley. Los tres detenidos fueron trasladados y puestos a disposición de los juzgados de la región para resolver su situación legal. Pobladores de la zona expresaron que los patrullajes continuos ayudan a reducir el tránsito de armas ilegales y a mantener el orden en las comunidades rurales. Hacemos una nueva pausa comercial. Enseguida retornamos con más información.

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3: Llegó el momento del fútbol en Noti Noticias. 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Toda la emoción de nuestros príncipes azules y las principales noticias de la Liga Nacional. 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Cobán Imperial enfrenta a Municipal esta tarde en el Estadio Verapaz. Con las bajas de Tales Moreira por lesión, Darwin Torres y Janderson Pereira por suspensión, el partido de fútbol que disputará el equipo de Cobán Imperial frente a Municipal está programado para las 15 horas en el estadio José Ángel Rossi, como parte de la jornada 14 del torneo de apertura. El conjunto de los Príncipes Azules busca reencontrarse con la victoria jugando en condición de local, luego de perder 2-1 en su reciente visita contra el equipo de Antigua Guatemala. Por su parte, el cuadro visitante llega ubicado en las primeras posiciones de la tabla de clasificación, lo que representa un reto exigente para el plantel dirigido por el entrenador Ramiro Cepeda. Para este compromiso, el equipo cobanero necesita sumar 3 puntos para escalar puestos en la tabla y acercarse a los lugares de clasificación, contando con el apoyo de sus aficionados en las gradas del estadio local. Las taquillas del estadio se encuentran habilitadas para el ingreso de la afición. Seguidores del equipo azul expresaron que confían en una victoria para recuperar el paso firme en el torneo nacional. Bueno, y saludamos a nuestro amigo Bruno Rash, que ya está listo ahí con la camisola del Cobán Imperial. También Alexis ya se puso la camisola. Así que continuando con más información, Cobán Imperial afronta 2 compromisos en menos de 4 días en la Liga Nacional. El exigente calendario que enfrentará el Club Cobán Imperial durante esta semana, al tener programados 2 partidos oficiales en un lapso de 4 días en la Liga Nacional, tras disputar su compromiso de este jueves como local frente al equipo de Municipal, el plantel de los Príncipes Azules deberá preparar de inmediato su viaje hacia el departamento de Guatemala para visitar al Deportivo Misco. El partido frente a la escuadra chicharronera se jugará el próximo domingo 18 de octubre a las 15 horas en el estadio Santo Domingo de Guzmán, como parte de la jornada 15 del torneo Apertura. Este duelo fuera de casa representa un desafío clave para la planilla dirigida por el cuerpo técnico cobanero, que busca sumar puntos en condición de visitante para subir en la tabla de posiciones y asegurar su clasificación a la siguiente ronda. Aficionados del equipo azul señalaron la importancia de rotar el plantel y mantener una buena preparación física para evitar lesiones en los jugadores titulares. Y en más información del fútbol, el seleccionado Matt Evans envía mensaje de apoyo a aficionados del Cobán Imperial. Un mensaje en video enviado por el jugador de la Selección Nacional de Guatemala, Matt Evans. El apoyo al equipo cobanero es importante. Previo a su compromiso deportivo de este jueves, el futbolista, quien destacó recientemente por anotar una de las mejores anotaciones en los partidos de Liga de Naciones de la Confederación de Norteamérica, Centroamérica y el Caribe de Fútbol, expresó su simpatía por el club cobanero durante una transmisión en redes sociales, manifestando que es aficionado de los Príncipes Azules por encima de los equipos de la ciudad capital. En la grabación publicada este 15 de octubre por varias páginas deportivas, el seleccionado nacional saludó a la afición desde Austria, donde compite con su equipo, y manifestó su deseo de visitar el estadio José Ángel Rossi en el futuro para presenciar un partido en condición de local. La publicación del video se da en el marco del encuentro programado para este 15 de octubre a las 15 horas. 15 a las 15 de este día frente al Municipal, seguidores del cuadro azul expresaron su entusiasmo en redes sociales y agradecieron el saludo del seleccionado guatemalteco. Y siempre hablando de los equipos que han estado figurando en este torneo de apertura, Aurora derrota a Comunicaciones en el Estadio Cementos Progreso. El triunfo del club Aurora, 2-1 frente a Comunicaciones en el Estadio Cementos Progreso de la zona 6 de la ciudad capital, en el desarrollo de la jornada 14 del torneo Apertura 2026 de la Liga Nacional. El encuentro inició con contratiempos para el conjunto visitante debido a la lesión del defensor Carlos Flores, quien debió abandonar el campo al minuto 20 tras sufrir un choque accidental con su compañero, el guardameta Liborio Sánchez, siendo sustituido por José Lemus y trasladado posteriormente a un centro asistencial para su evaluación médica. Apenas un minuto después, al minuto 21, el equipo local tomó la ventaja con un remate de larga distancia de Paulo Dantaz. Sin embargo, el equipo militar reaccionó rápidamente. Al minuto 31, Luis Aguilar anotó el gol del empate y al minuto 37, Héctor Morales marcó el 2-1 definitivo. Con estas anotaciones, Morales suma 6 partidos consecutivos marcando y alcanza 7 goles en el certamen, consolidándose como el máximo anotador del torneo. La situación del cuadro capitalino empeoró al minuto 40 cuando la expulsión de Diego Santis por una falta en el segundo tiempo, la intervención del portero Liborio Sánchez evitaron una diferencia mayor en el marcador. Con este resultado, Aurora alcanza 18 puntos en la tabla de posiciones y se acerca a los primeros 6 lugares del campeonato, mientras que Comunicaciones sufre su 8ª derrota y se queda con 14 unidades. Seguidores del fútbol nacional expresaron que el rendimiento del cuadro capitalino pone en riesgo su permanencia en la zona de clasificación. Hasta aquí las noticias deportivas de la jugada con Opsama, patrocinador oficial del Club Cobán Imperial. Siga apoyando a nuestros Príncipes Azules y disfrutando de toda la emoción de la Liga Nacional de Guatemala.
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2: 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Reelección. El cargo público exige responsabilidad. Hay una aclaración que la población debe conocer, que un alcalde que busca reelegirse en su mismo municipio puede continuar en el cargo. La ley lo exceptúa de renunciar por ese motivo. Pero esa posibilidad plantea una preocupación legítima. Quien administra la municipalidad tiene presencia pública y contacto permanente con las comunidades. Esa posición puede darle ventaja frente a los demás candidatos. Por eso necesitamos vigilancia ciudadana y reglas que se cumplan. El alcalde debe seguir trabajando. Las obras y los servicios no deben detenerse, porque vienen elecciones. Sin embargo, cada entrega municipal debe responder a una necesidad y a una programación transparente sin condicionarse al respaldo electoral. Circulan comentarios sobre alcaldes que tendrían materiales almacenados, incluidos depósitos para agua, llamados tinacos, para entregarlo durante la campaña. Esos señalamientos deben verificarse. Tener materiales en una bodega no demuestra por sí solo una irregularidad. Lo que corresponde preguntar es: ¿con qué dinero se compraron? ¿Cuándo deben distribuirse? ¿Cómo se seleccionaron los beneficiarios? Si las familias los necesitan ahora y ¿qué justifica mantenerlos guardados? Si fueron adquiridos con recursos municipales, pertenecen a la municipalidad. Su entrega debe presentarse como una acción institucional y quedar documentada con criterios claros para todos. Los concejales municipales deben fiscalizar. Las autoridades electorales y la Contraloría deben actuar dentro de sus competencias cuando existan indicios y denuncias sustentadas. A los vecinos les corresponde informarse y exigir explicaciones. Recibir servicio o una ayuda pública no crea una deuda personal con el alcalde ni obliga a votar por él. El voto es libre y secreto. Evaluemos entonces a las autoridades por su gestión completa, sus obras, sus cuentas, sus servicios y el cumplimiento de sus compromisos durante todo el periodo. La confianza ciudadana debe ganarse con una buena administración. Los recursos públicos deben servir a la población y distribuirse cuando se necesitan, con transparencia.
5: La confianza ciudadana debe ganarse con una buena administración sostenida. Los recursos públicos deben servir a la población y distribuirse cuando se necesitan, con transparencia. Este fue nuestro editorial de hoy en Noti Noticias.

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1: 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Gracias por acompañarnos esta tarde. Seguimos al aire con Chivito Roldán en Sabana Estéreo 100.1 FM, la potente. Disfruta la música y manda tu mensaje al 3190-2412. 3190-2412. Aquí seguimos hasta que caiga el sol.

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Muchísimas gracias por estar en sintonía con Sabana Estéreo 100.1 FM, La Potente. 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Así que mándanos tu mensaje de voz al WhatsApp 3190-2412. 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

0: 5:01 p.m.
1: Gracias por dejarme acompañarlos con buena música y energía. Soy Emily Fion en La Potente, cerrando mi turno y dejándolos en las mejores manos musicales. Hasta la próxima.
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1: Buenas tardes, es un gusto saludarles a nombre de las emisoras que conforman Corporación Radial del Norte. Bienvenidos a la segunda emisión de Noti Noticias, las noticias que marcan el acontecer regional, nacional e internacional. Y llegamos a ustedes con la fuerza de tres potentes medios de comunicación para Petén a través de Sabana Estéreo en el 100.1, para el departamento de Baja Verapaz a través de Salamá Estéreo en el 91.5 y en la región de Alta Verapaz a través de Estéreo Hits en el 96.7. Les recordamos que también puede seguirnos en línea a través del www.estereohits967.com y en Facebook búsquenos como Noti Noticias. Iniciamos presentándole los titulares para la presente emisión. Bienvenidos.
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1: Accidente de tránsito entre trailers y vehículo familiar deja personas fallecidas en San Luis Petén. Dirección Departamental de Educación recuerda la prohibición de cobros ilegales en escuelas e institutos. Presidente de El Salvador inaugura nuevo puente binacional en frontera con Guatemala. En los deportes, Cobán Imperial logra la victoria ante el cuadro de Municipal en el José Ángel Rossi. Resultado final, 2-1 a favor del conjunto cobanero. Esta y otras noticias a continuación en nuestra segunda emisión de Noti Noticias.
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1: 17 horas con 8 minutos. Accidente grave deja víctimas mortales en la ruta entre San Luis y Poptún, Petén. Este día se informó sobre un choque de gran magnitud registrado en la bajada del basurero del municipio de San Luis, en el tramo que conduce hacia Poptún en el departamento de Petén. En el lugar de los hechos, un tráiler cargado con arena colisionó contra un automóvil liviano en el que viajaban los integrantes de una familia. Tras el impacto, la unidad de transporte pesado continuó su marcha hasta detenerse cerca del puesto de cuarentena de la localidad, ubicado en el kilómetro 1 del punto de choque. Como consecuencia de la colisión, cuerpos de socorro y autoridades locales confirmaron el fallecimiento de ocupantes del vehículo particular, de los cuales dos víctimas mortales fueron identificadas con los nombres de Valentín Parachico y Dulce Bach. Agentes de la Policía Nacional Civil y peritos del Ministerio Público se presentaron a la zona para resguardar la vía, realizar las diligencias de ley e investigar las causas del accidente automovilista que circula por la ruta y solicitaron precaución al transitar debido a la presencia de las unidades de emergencia sobre el asfalto. Con esta información hacemos una primera pausa comercial, enseguida retornamos con más información.

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2: 17 horas con 12 minutos, se cumplirá la fecha anunciada para habilitar el paso. Preocupación por el avance de los trabajos en el puente de Usumatlán, esto en el departamento de Zacapa. En el kilómetro 111 de la ruta centroamericana 9 Norte, en jurisdicción de Usumatlán, en el departamento de Zacapa, continúan los trabajos para instalar un puente provisional tipo Bailey. Luego de que la estructura anterior quedara inutilizada por un accidente ocurrido en el mes de agosto. Según la información divulgada por las autoridades, se tenía previsto habilitar el paso vehicular alrededor del 23 o el 25 de octubre. Sin embargo, durante una observación realizada este jueves 15 de octubre, se reportó la presencia de únicamente 3 trabajadores y 2 máquinas en el área de construcción. Esta situación genera una pregunta importante. ¿Será suficiente ritmo de trabajo para cumplir con la fecha anunciada? Se trata de una ruta fundamental para el transporte de pasajeros, productos y mercaderías, por lo que cada día de dificultad en la circulación representan molestias y posibles pérdidas económicas. Es importante que el Ministerio de Comunicaciones y la Dirección General de Caminos informe con claridad cuánto falta para terminar la instalación, ¿qué trabajos están pendientes y cuándo se habilitará efectivamente el paso? La población necesita fechas que se cumplan, no solamente anuncios. Noti Noticias continuará dando seguimiento a esta obra porque recuperar la circulación será importante, sobre todo segura en esta importante carretera. Es una necesidad para miles de guatemaltecos. En más información, motoristas resulta con heridas graves tras accidente en la entrada a la ciudad de Cobán. Este día, bomberos voluntarios de la 36 Compañía de Bomberos informaron sobre accidente de tránsito registrado en el kilómetro 210 de la ruta que conduce hacia Las Verapaces, cerca de las instalaciones del Ministerio de Agricultura, Ganadería y Alimentación. En el lugar de los hechos, un hombre de 26 años de edad sufrió golpes y heridas de consideración en diferentes partes del cuerpo al perder el control de su motocicleta y caer sobre la cinta asfáltica. El percance ocurrido se dio cuando un perro se cruzó de forma repentina en la carretera, lo que provocó que el conductor no pudiera esquivarlo y cayera al pavimento. La persona herida fue identificada como Cristian Isaac Q, de 26 años de edad. Socorristas que acudieron a la emergencia le brindaron los primeros auxilios y posteriormente lo trasladaron hacia la emergencia del Hospital Regional de la ciudad de Cobán para recibir atención médica. Está usted en sintonía de Noti Noticias y tenemos el reporte de las emergencias cubiertas en las últimas horas por bomberos voluntarios de la 36 Compañía de Bomberos Voluntarios con sede en Cobán, Alta Verapaz. en voz de el bombero Gustavo Gómez, quien resalta la atención de accidentes viales donde personas de la tercera edad resultaron heridas.
3: El benemérito cuerpo de la 36 compañía estuvo dispuesto en realizar diferentes traslados, entre ellos enfermedades médicas y personas en estado de maternidad. De última hora tenemos la siguiente información. En lo que es la colonia El Esfuerzo 2, en la terminal de buses, al teléfono cabina 79-52-12-2 ingresan varias llamadas en donde nos reportan de un hecho de tránsito. Rápidamente se dirige la unidad 1431 y le da atención prehospitalaria y traslada a dos personas. La primera persona de sexo femenino de 62 años y la segunda persona de 61 años, sexo masculino, en la cual la primera persona de sexo femenino presentaba politraumatismo general, la segunda persona presentaba lo que es crisis nerviosa con laceraciones en diferentes partes del cuerpo. Esto sucedió cuando iban a bordo de una motocicleta y por causas que se desconocen fueron atropellados. De última hora se tiene que en el kilómetro 210 ruta a Las Verapaces se accidenta un motorista que en la cual se le atravesó un perrito en el camino, en la cual se traslada a una persona de sexo masculino de 26 años presentando politraumatismo general. Esta es la información que se tiene de última hora a través de bomberos voluntarios de la 36 compañía.
2: Tome su tiempo, 17 horas con 17 minutos. Continuamos con más información. Tuk-tuk vuelca tras accidente vial en Cubulco, en el departamento de Baja Verapaz. Este día se informó sobre un accidente de tránsito registrado en la salida hacia la colonia El Naranjo, en jurisdicción del municipio de Cubulco, en el departamento de Baja Verapaz. Por causas que aún no se han determinado, el conductor de un vehículo de transporte de pasajeros tipo tuk-tuk perdió el control del automotor, lo que provocó que este quedara volcado sobre la cinta asfáltica. Al lugar del percance, acudieron socorristas y agentes de la Policía Nacional Civil para evaluar a los ocupantes de la unidad de transporte y coordinar el resguardo del área para evitar complicaciones en el paso de otros vehículos. El accidente solo dejó daños materiales en la estructura del vehículo y complicaciones temporales en el tránsito. Vecinos y autoridades de la zona solicitaron a los pilotos conducir a velocidad moderada para prevenir volcaduras en las esquinas y tramos concurridos del municipio. Y la gobernadora departamental de Alta Verapaz, la licenciada Dilia Margarita Cocoy, informó sobre la actualización de la política departamental de atención a la conflictividad elaborada originalmente en el año 2018. Esta herramienta se presentó ante instituciones y municipalidades para abordar problemas en tres áreas principales: social, ambiental y agraria. El plan incluye protocolos específicos de respuesta y la reestructuración del sistema único de información para registrar los casos de cada municipio, monitorear los datos del departamento y promover soluciones pacíficas mediante el diálogo.
4: Hoy estamos en una actividad tan importante para nosotros. La política departamental de atención a la conflictividad pues fue elaborada en el 2018. Ahora se hizo una actualización, generar herramientas para la atención a las diferentes problemáticas y situaciones de conflictividad que se dan en nuestro departamento, que lo hemos dividido en tres. Uno es atención a la conflictividad social, ambiental y agraria. Y el día de hoy pues vamos a estar presentando a las diferentes instituciones, municipalidades. Es un lanzamiento que estamos realizando y tenemos invitado a todas las municipalidades para que ellos también tengan herramienta para atender alguna situación de la conflictividad. Por otro lado, hemos diseñado protocolos de atención, no solo es el tema de la política como tal, sino también contar con protocolos de atención según la tipología de la conflictividad. Y por el otro lado, también estamos reformulando y teniendo un sistema único de información, que es SUI, que es para que también registremos toda la conflictividad que puede haber en nuestro departamento y así también tener un dashboard, una infografía de la situación de la problemática en Alta Verapaz. paz y cuáles son las que se pueden resolver de manera pacífica, de manera a través del diálogo, la coordinación, y también que cada municipio pueda estar también informando de las diferentes situaciones que ven. Entonces, eso es el objetivo de la actividad.
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0: Benito Petén informó sobre los trabajos de mantenimiento y limpieza general que se llevan a cabo en las instalaciones del cementerio municipal. Como parte de los preparativos ante la llegada del Día de Todos los Santos, el próximo 1 de noviembre, cuadrillas del Departamento de Servicio Público realiza tareas de chapeo, recolección de basura y limpieza en los vacíos e interiores del Campo Santo para garantizar espacios ordenados y limpios a las familias que acudirán a visitar las tumbas de sus seres queridos. El encargado del personal de mantenimiento, Miguel Moro, explicó que estas intervenciones se realizan de forma constante por instrucciones de las autoridades locales, pero se intensifican durante esta época debido al incremento de visitantes. La acumulación constante de desechos dejados por algunos visitantes representa un riesgo para la salud pública al favorecer los criaderos del mosquito transmisor del dengue. Vecinos y autoridades locales instaron a los asistentes a depositar la basura en los depósitos instalados y evitar dejar recipientes, decimos, con agua estancada. Y la delegada de la dirección, sino la vocera de comunicación social de la Dirección Departamental de Educación, licenciada Rocío Mesa, informó sobre la restricción vigente para evitar cobros no autorizados en escuelas e institutos públicos al cierre del ciclo escolar 2026. Autoridades recordaron que está prohibido solicitar pagos de trámites de graduación, revisión de prácticas, entrega de papelería, eventos transcurriculares o alquiler de togas, debiendo usarse únicamente el uniforme escolar. Las denuncias por incumplimiento se pueden realizar a la línea gratuita 1503 o directamente a las oficinas de la Dirección Departamental de Educación. Así lo dio a conocer la licenciada Mesa.
1: La Dirección Departamental de Educación emitió un comunicado de prensa en el cual se prohíben los cobros ilegales en centros educativos públicos del departamento, y pues dentro de las prohibiciones está abstenerse de realizar cobros por concepto de supervisión de la práctica supervisada de los estudiantes, también realizar cobros por trámites de graduación, emisión de títulos o también retiro de papelería, dar cumplimiento al acuerdo ministerial 2647-2018 que prohíbe los cobros por concepto de clausura. Esto es, en este acuerdo ministerial, el Ministerio de Educación no prohíbe las clausuras. Simple y sencillamente recuerda que la clausura debe ser un acto solemne, sencillo, en el centro educativo, y por lo tanto no debe haber cobros de por medio porque es un acto académico dentro del centro educativo. Entonces esto lo hacemos con el objetivo de cuidar el bolsillo de los padres de familia y no generar gastos excesivos, porque sabemos que hay padres de familia que tienen pues varios niños en un centro educativo. Entonces por esa razón el Ministerio de Educación quiere evitar cobros y gastos excesivos para los padres de familia. También se prohíbe la compra de votos por actividades extracurriculares como concursos de belleza, y por supuesto todo el incumplimiento de estas disposiciones las pueden reportar al teléfono gratuito del Ministerio de Educación, que es el 1503, o ya bien venir a la Dirección Departamental de Educación a poner su denuncia.
2: Dentro de este mismo tema, sabemos que muchos que clausuran están acostumbrados a utilizar la toga. Esto también pues no es una obligación.
1: No es obligatoria. La toga no es obligatoria. El ministerio ha aclarado que el uniforme del centro educativo es el que se debe utilizar para los actos de clausura.
2: Y esto deriva en los otros niveles como el básico, el nivel primario y preprimario, que muchas veces también exceden en esto.
1: Para todos los niveles educativos, así es.
0: Y en más información, capturan a presunto coyote trasladado a migrantes ilegales en Chalpetén. Agentes de la División de Presuntos de Puertos, Aeropuertos y Puestos Fronterizos capturaron a un presunto traficante de personas en el municipio del Chalpetén.

El detenido fue identificado como Williams, de 37 años de edad, quien conducía un vehículo en el que transportaban a dos personas de nacionalidad hondureña que habían ingresado de manera irregular al territorio nacional. El operativo de interceptación se ejecutó durante un puesto de control instalado en la ruta principal de la localidad. Las fuerzas de seguridad trasladaron al aprehendido hacia el juzgado correspondiente para resolver su situación legal. En tanto, los dos ciudadanos extranjeros fueron remitidos a la sede del Instituto Guatemalteco de Migración para coordinar su asistencia y proceso de retorno correspondiente. Estos operativos, en forma constante y en las fronteras, busca desarticular redes transnacionales de tráfico ilícito de migrantes. Autoridades de gobernación instaron a la población a denunciar el paso no autorizado de personas vulnerables. Capturan a hombre sindicado de violación en Lanquín, Alta Verapaz. Este día se informó sobre la detención de Giovanni, de 25 años de edad, durante un operativo realizado por investigadores de la División Especializada en Investigación Criminal del municipio de San Agustín, Lanquín. La captura de esta persona se ejecutó en cumplimiento de una orden judicial emitida por un juzgado del departamento de Alta Verapaz, donde se le requiere para resolver la situación legal por el delito de violación. El detenido es el presunto responsable de haber abusado sexualmente de una adolescente de 17 años de edad en la localidad. Tras su aprehensión, los agentes procedieron a trasladar al sindicado hacia el juzgado correspondiente para presentar las pruebas del caso e iniciar el proceso judicial en su contra. Vecinos del municipio expresaron la importancia de que las fuerzas de seguridad actúen con rapidez ante las denuncias para proteger a las mujeres menores de edad en las comunidades rurales. Con esta información hacemos una nueva pausa comercial. Enseguida retornamos con más información.

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1: Bueno, y previo a darle la información internacional, queremos comentarles de información de última hora que en estos momentos nos hacen llegar a la sala de redacción sobre un accidente de tránsito registrado en el monumento La Bala, esto en la ruta que conduce del punto conocido como La Negra Aguilar hacia el municipio de Chisec. En el sector del monumento La Bala, en estos momentos se registra un lamentable accidente en el que se ven involucrados dos vehículos tipo pick-up, en el cual, según las imágenes que nos hacen llegar a la sala de redacción, hay un pick-up blanco y un pick-up de color gris. Preliminarmente, solo se observan daños en la infraestructura de cada uno de los automotores. A la espera de la llegada de las unidades de socorro para que evalúen a los pilotos y a quienes posiblemente estuvieron también abordando las unidades. Así que con mucha precaución para usted que se desplaza en estos momentos sobre la ruta que conduce hacia el monumento de La Bala, en donde se registra en estos momentos un accidente de tránsito. Estaremos ampliando la información, ya que no conocemos a ciencia cierta las causas, si esto pudo haber sido provocado por el deslizamiento del asfalto, que siempre hemos estado dando constantemente esos recordatorios y esa precaución de conducir con velocidad moderada, máxime cuando el asfalto está mojado. Así que luego de que ya pues las unidades de socorro nos den a conocer los datos concretos, estaremos ampliando esta información. Por de pronto, nuevamente le pedimos con mucha precaución para usted que se está conduciendo sobre la ruta a la altura del monumento a La Bala. Ahora sí vamos a comentarle lo que sucede a nivel internacional, y es que Guatemala lidera el índice global del hambre en Centroamérica y ocupa el segundo lugar en Latinoamérica. Conozca los resultados del índice global de hambre, indicador que ubica a Guatemala como el país con la situación más crítica de seguridad alimentaria en Centroamérica y el segundo más afectado en Latinoamérica y en el Caribe. El informe internacional evalúa la destrucción y la desnutrición, la tasa de mortalidad infantil y los indicadores de talla y peso de menores de 5 años. Guatemala registró una puntuación lamentable de 18.3 puntos, ubicándose en la categoría de problema serio y superando la media global establecida en 18.1. En la región centroamericana, Costa Rica, El Salvador y Panamá se sitúan entre los 5 y 8 puntos, mientras que Honduras registra menos de 13 puntos. A nivel latinoamericano, solo Haití supera a la nación de Guatemala al registrar un nivel alarmante con 34.4 puntos. Analistas e investigadores del Instituto de Enseñanza para el Desarrollo Sostenible de Guatemala señalaron que la problemática en el territorio nacional y en la región latinoamericana no responde a la escasez física de alimentos, sino a factores estructurales como la desigualdad, la exclusión y la falta de acceso a ingresos, servicios básicos y protección social. Los resultados reflejan la urgencia de fortalecer las políticas públicas de combate a la desnutrición. Sectores de la sociedad civil instaron a las autoridades gubernamentales a priorizar la inversión social en las comunidades rurales más vulnerables del país.

Bueno, y continuando con más información a nivel internacional, el presidente de El Salvador inaugura nuevo puente binacional en la frontera con Guatemala. El día de ayer, el presidente de El Salvador, Nayib Bukele, informó sobre la inauguración del nuevo puente binacional Manuel José Arce, ubicado en la frontera con Guatemala, una infraestructura diseñada para agilizar el transporte de mercancías y el tránsito vehicular entre ambas naciones del lado de El Salvador. Se ubica en la frontera La Achadura, en el departamento de Auchapán, y del lado de Guatemala queda en la ciudad Pedro de Alvarado, en el municipio de Moyuta, departamento de Jutiapa. Y es que de acuerdo con los datos brindados por el gobierno salvadoreño, la obra abarca 1.4 kilómetros de intervención total, incluye un puente de 420 metros de longitud con 4 carriles de circulación. La estructura está construida con concreto de tipo cajón, sin apoyos intermedios, lo que evita interrupciones en el paso de vehículos por el incremento del caudal. El río durante la época lluviosa tiende a crecer. El proyecto, construido completamente desde cero, cuenta con iluminación, señalización, sistema de videovigilancia, 2 rotondas, pasos peatonales e instalaciones de control migratorio con salas de espera y áreas de descanso para el personal de turno. Las labores de ejecución estuvieron a cargo del Ministerio de Obras Públicas y de Transporte de El Salvador, en coordinación con la Dirección General de Caminos del Ministerio de Comunicaciones, Infraestructura y Vivienda de Guatemala. Conductores y comerciantes de la región fronteriza expresaron que la obra reducirá los tiempos de espera en las aduanas y facilitará el intercambio comercial entre ambos países. Siempre hablando de lo importante de lo que sucede acá en el norte del país, queremos indicarles que pues continuamos siempre con lo que acontece dentro de lo que es el tema del clima. Ahora vamos a presentarles, si es que el analista climático Cleofas Kulajay del Instituto Nacional de Sismología, Vulcanología, Meteorología e Hidrología informa de las condiciones del tiempo para lo restante de este jueves 15 de octubre en todo el territorio nacional.

0: Desde el Centro de Monitoreo les presentamos las condiciones atmosféricas para este día, jueves 15 de octubre de 2026. Como podemos observar en el siguiente gráfico, no existe algún sistema meteorológico que afectaría directamente al territorio nacional. Sin embargo, en la península de Yucatán se formará una vaguada en altura. Dicho sistema favorecerá el ingreso de humedad al país, por lo que para este día se pronostica que se presenten lluvias acompañadas de actividad eléctrica, principalmente en horas de tarde y noche, en gran parte del territorio nacional. Los mayores acumulados de lluvia se esperan sobre las regiones de Boca Costa, sur del Altiplano Central, Occidente y parte del Caribe. En cuanto a las temperaturas máximas, para este día se espera que se presenten temperaturas entre los 34 a 36 grados sobre las regiones del Norte, Caribe, Valles de Oriente, así como en el Pacífico y la Boca Costa. En la región central, las temperaturas podrían alcanzar los 25 o 26 grados, y en occidente las temperaturas oscilarían entre los 23 a 24 grados Celsius. El sol salió a las 5 horas con 54 minutos y se ocultará a las 17 horas con 43 minutos. Les hacemos la invitación a que visite la página oficial de Incibume, así como nuestras redes sociales.
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1: Y llegó el momento del fútbol en Noti Noticias. 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Toda la emoción de nuestros príncipes azules y las principales noticias de la Liga Nacional. Iniciamos comentándole, gracias a La Jugada Coopsama, que Cobán Imperial derrota 2-1 a Municipal y asciende en la tabla del torneo Apertura 2026. El triunfo del Cobán Imperial, 2-1 frente a Municipal esta tarde en el estadio José Ángel Rossi. En el cierre de la jornada 14 del torneo Apertura 2026 de la Liga Nacional, tras una primera parte disputada y con anotaciones para 5 futbolistas, el equipo cobanero abrió el marcador al minuto 45 más 2 de reposición por medio de Michael Moreira. Anotaciones que fue validada tras la revisión en el sistema de la asistencia en video para el arbitraje a cargo del árbitro Julio Luna. En el segundo tiempo, la escuadra capitalina realizó modificaciones en su alineación y solicitó 2 revisiones en video por faltas en el área rival, que fueron destacadas y descartadas por la terna arbitral. Al minuto 81, Steve Paredes decretó 2-0 tras la confirmación tecnológica, mientras que Pedro Altán descontó para el equipo visitante al minuto 90 más 7. Con esta victoria, la cuarta de la temporada, Cobán Imperial sumó 3 puntos decisivos y escaló de la casilla 11 a la posición 9 de la tabla general para mantenerse en la pelea por clasificar. Por su parte, Municipal se quedó con 25 puntos y cedió el liderato del torneo a Antigua Guatemala, mientras que Comunicaciones descendió al penúltimo lugar con 14 unidades. En relación a este resultado, la afición cobanera celebró el rendimiento del cuadro local en las gradas del estadio Verapaz. Y sabe usted que es lo más importante, que solo un jugador extranjero estaba jugando dentro de todo el equipo. Así que muchas felicidades al conjunto cobanero. Siempre hablando de La Jugada Coopsama, Cobán Imperial afronta 2 compromisos en menos de 4 días en la Liga Nacional. El exigente calendario que enfrentará el club Cobán Imperial durante esta semana, al tener programados 2 partidos oficiales en un lapso de 4 días en la Liga Nacional, tras disputar su compromiso de esta tarde como local frente al equipo de Municipal, el plantel de los Príncipes Azules deberá preparar de inmediato su viaje hacia el departamento de Guatemala para visitar al Deportivo Mixco. El partido frente a la escuadra chicharronera se jugará el próximo domingo 18 de octubre a las 15 horas en el Estadio Santo Domingo de Guzmán, como parte de la jornada 15 del torneo Apertura. Este duelo fuera de casa representa un desafío clave para la plantilla dirigida por el cuerpo técnico cobanero, que busca sumar puntos en condición de visitante para subir en la tabla de posiciones y asegurar su clasificación a la siguiente ronda. Aficionados del equipo azul señalaron la importancia de rotar el plantel y mantener una buena preparación física para evitar lesiones en los jugadores titulares. Bueno, y por su parte, Aurora derrota a Comunicaciones en el Estadio Cementos Progreso. El triunfo del club Aurora, 2-1 frente a Comunicaciones en el Estadio Cementos Progreso de la zona 6 de la ciudad capital, en el desarrollo de la jornada 14 del torneo Apertura 2026 de la Liga de Naciones, El encuentro inició con contratiempos para el conjunto visitante debido a la lesión del defensor Carlos Flores, quien debió abandonar el campo al minuto 20 tras sufrir un choque accidental con su compañero, el guardameta Liborio Sánchez, siendo sustituido por José Lemus y trasladado posteriormente a un centro asistencial para su evaluación médica. Apenas un minuto después, al minuto 21, el equipo local tomó la ventaja con un remate de larga distancia de Paolo Dantas. Sin embargo, el equipo militar reaccionó rápidamente al minuto 31 y Luis Aguilar anotó el gol del empate, y al minuto 37 Héctor Morales marcó el 2-1 definitivo. Con esta anotación, Morales suma 6 partidos consecutivos marcando y alcanza 7 goles en el certamen, consolidándose como el máximo anotador del torneo. La situación del cuadro capitalino empeoró al minuto 40 con la expulsión de Diego Santis por una falta en el segundo tiempo. Las intervenciones del portero Liborio Sánchez evitaron una diferencia mayor en el marcador. Con este resultado, Aurora alcanza 18 puntos en la tabla de posiciones y se acerca a los primeros 6 lugares del campeonato, mientras que Comunicaciones sufre su 8ª derrota y se queda con 14 unidades. Seguidores del fútbol nacional expresaron que el rendimiento del cuadro capitalino pone en riesgo su permanencia en la zona de clasificación. Bueno, y ahora vamos a cambiar de disciplina y vamos a platicarles sobre lo que sucede en el ciclismo nacional. Presentan oficialmente la edición 65 de la Vuelta Ciclística a Guatemala. Este día la Federación Deportiva Nacional de Ciclismo de Guatemala informó sobre la presentación oficial de la edición 65 de la Vuelta Ciclística Internacional a Guatemala, competencia deportiva que se llevará a cabo del viernes 23 de octubre al domingo 1 de noviembre del presente año. El evento contará con un recorrido de 1.438 kilómetros distribuidos en 10 etapas a lo largo del territorio nacional. En esta ocasión, la caravana deportiva comenzará en el departamento de El Progreso y finalizará con el tradicional circuito en el anillo periférico de la ciudad capital. Y es que, de acuerdo con datos brindados por los organizadores, la competencia albergará a 10 equipos internacionales provenientes de Colombia, Ecuador, Costa Rica, Honduras, México, Bolivia, Estados Unidos, Panamá y Bélgica, además de la escuadra nacional más destacada, y el trayecto atravesará departamentos como Zacapa, Escuintla, Retaúleu, San Marcos, Quetzaltenango, Sololá y Chimaltenango. Tenemos ya muchos años de que no venga a las Verapaces. Las autoridades de la federación explicaron que la actividad cuenta con el resguardo de la Dirección General de Protección y Seguridad Vial, la Policía Nacional Civil, la Policía Municipal de Tránsito y cuerpos médicos de socorro. En relación a esta justa deportiva, comerciantes y vecinos de las localidades por donde pasará el recorrido expresaron entusiasmo por el aumento en el turismo y la economía en la región. Hasta aquí las noticias deportivas de la jugada COPSAMA, patrocinador oficial del Club Cobán Imperial. Sigamos apoyando a nuestros príncipes azules y disfrutemos de toda la emoción de la Liga Nacional de Guatemala.
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0: 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Reelección. El cargo público exige responsabilidad. Hay una aclaración que la población debe conocer, que un alcalde que busca reelegirse en su mismo municipio puede continuar en el cargo. La ley lo exceptúa de renunciar por ese motivo. Pero esa posibilidad plantea una preocupación legítima. Quien administra la municipalidad tiene presencia pública y contacto permanente con las comunidades. Esa posición puede darle ventaja frente a los demás candidatos. Por eso necesitamos vigilancia ciudadana y reglas que se cumplan. El alcalde debe seguir trabajando. Las obras y los servicios no deben detenerse, porque vienen elecciones. Sin embargo, cada entrega municipal debe responder a una necesidad y a una programación transparente, sin condicionarse al respaldo electoral. Circulan comentarios sobre alcaldes que tendrían materiales almacenados, incluidos depósitos para agua, llamados tinacos, para entregarlo durante la campaña. Esos señalamientos deben verificarse. Tener materiales en una bodega no demuestra por sí solo una irregularidad. Lo que corresponde preguntar es: ¿con qué dinero se compraron? ¿Cuándo deben distribuirse? ¿Cómo se seleccionaron los beneficiarios? Si las familias los necesitan ahora y... ¿qué justifica mantenerlos guardados? Si fueron adquiridos con recursos municipales, pertenecen a la municipalidad. Su entrega debe presentarse como una acción institucional y quedar documentada con criterios claros para todos. Los concejales municipales deben fiscalizar. Las autoridades electorales y la Contraloría deben actuar dentro de sus competencias cuando existan indicios y denuncias sustentadas. A los vecinos les corresponde informarse y exigir explicaciones. Recibir servicio o una ayuda pública no crea una deuda personal con el alcalde ni obliga a votar por él. El voto es libre y secreto. Evaluemos entonces a las autoridades por su gestión completa, sus obras, sus cuentas, sus servicios y el cumplimiento de sus compromisos durante todo el periodo. La confianza ciudadana debe ganarse con una buena administración. Los recursos públicos deben servir a la población y distribuirse cuando se necesitan, con transparencia. La confianza ciudadana debe ganarse con una buena administración sostenida. Los recursos públicos deben servir a la población
3: y distribuirse cuando se necesitan. Con transparencia. Este fue nuestro editorial de hoy en Noti Noticias.
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1: Tome su tiempo, 17 horas con 57 minutos. Alcalde de Cachá anuncia intervención de autoridades de tránsito ante aumento no autorizado de pasaje. El alcalde municipal de San Pedro Cachá, en el departamento de Alta Verapaz, licenciado Ervin Alfonso Catún, informó que la Dirección General de Transporte se presentará el próximo 3 de noviembre a la ciudad de Cobán para sostener una reunión de consenso sobre los costos del pasaje en la región. El jefe edil enfatizó que ningún transportista tiene autorización para fijar tarifas de forma arbitraria, señalando que para proyectos menores y trayectos menores a 12 kilómetros, el costo debe ser de 2 quetzales. La mesa de diálogo contará con la participación de representantes de los consejos comunitarios de desarrollo conocidos como los COCODES, personal de la Dirección General de Transporte, los tres alcaldes municipales del área conurbana. No vamos a soportar abusos, discriminación ni maltrato a nuestra gente. Yo siempre voy a estar al lado del vecino y del usuario, declaró el alcalde de San Pedro Cachá. El pronunciamiento surge tras constantes denuncias de usuarios de la ruta del Triángulo Norte, integrado por Cobán, Cachá y Chamelco, quienes reportaron que el cobro del pasaje entre Cobán y San Pedro Cachá se mantiene en 7 quetzales, pese a que se había anunciado que la tarifa autorizada era de 5 quetzales. Y es que de acuerdo con la comuna de Cachá, los pilotos y ayudantes aplican un incremento no autorizado de 7 quetzales. Las autoridades locales instaron a la población a seguir reportando las irregularidades en las unidades colectivas.

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Buenas tardes, los esperamos el día de mañana en punto de las 13 horas en nuestra primera emisión.

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